0: especial, puesto que es una fiel oyente a este programa y a Radio Fiesta, 24/7 con nosotros. Saludos hasta Santa Tecla, a Rosy, hoy cumple años, felicidades, bendiciones, que cumplan muchos años más, con mucha salud, prosperidad, pero sobre todo con mucha bendición. Así es que saludos para usted, Rosy, que la pase súper bien. Que disfrute esta celebración de cumpleaños donde quiera que le vayan a celebrar. Siempre en sintonía en Chalatenango, nuestros buenos amigos de El Chalatillo Racing son fieles oyentes a este programa, no se lo pierden. Por acá me dicen que en Tonacatepeque, un abuelito está cumpliendo 95 años, Santiago Morales. Así es que para usted, Santiago Morales, que la pase súper bien, que lo disfrute su cumpleaños. Un abrazo grande y, por supuesto, le deseamos lo mejor de lo mejor. De sus amigos de Radio Fiesta 104.9, que me lo apapachen muchísimo, don Santiago Morales. Es el abuelo de nuestra queridísima amiga Ligia Morales. Hey, Ligia, pues bueno, apapachalo, dámele un abrazo. En estos momentos, si lo tenés cerca, dámele un abrazo de parte de tus amigos de Radio Fiesta. Así es que saludos para usted, don Santiago, que la pase súper, súper bien. Un abrazo grande para usted, que lo disfrute, que lo goce. ¿Qué nos dicen por acá? Merlín nos dice que estamos disfrutando del programa. Otros amigos que ya conectados con nosotros en Hollywood, California, me están pidiendo música de Chayanne. Bien, lo vamos a incluir, porque ese es un temazo de Chayanne, es un temazo. Por acá, ¿qué nos dicen? Carolina del Norte dice presente. Nuestros buenos amigos que, a pesar de que hoy es el Día del Trabajo, 1 de mayo, ellos todavía están ahí disfrutando el programa y trabajando. Los buenos amigos de Carpintería El Enano, siempre conectados con la fiesta, nos dicen, a todo volumen y disfrutando la planchada retro. Gracias por hacerlo, por reportarse, 7699-0121. Vamos a la pausa, ya regresamos.
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0: 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Gracias por estar en nuestra sintonía. Son ya las 2:40 y vamos a la pausa importantísima. Ya regresamos con más.
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0: 18 minutos más y llegamos a las 3 de la tarde.
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0: Sigo buscando. Hey, hey, buenas tardes, El Salvador. ¿Qué tal? ¿Cómo están en este viernes? Hoy es viernesito, 1 de mayo del año 2026. Fin de semana largo. Muchos están disfrutando de este día, otros trabajando, otros en casita haciendo lo que uno no puede hacer durante la semana, otros han ido para la costa, para el litoral salvadoreño, otros allá en los pueblitos, otros con la familia. Bueno, tantas actividades bonitas que hay que desarrollar en los días libres, ¿verdad? Gracias a Hugo Orellana por las horas anteriores. Soy Héctor Rivera, voy en ruta hasta las 7 de la noche. Ya sabe, las líneas que usted puede accesar para comunicarse con nosotros a través del WhatsApp 7699-0121 y a través del 2224-6180. Estamos más que listos y preparados para acompañarle en las próximas horas y por supuesto programar todo lo que usted quiera escuchar en este 1 de mayo, fin de semana largo, como le decía. Por supuesto, muchos descansando. Hola, fiesta, buenas tardes.
1: Hola, Héctor.
0: ¿Qué ondas?
1: ¿Cómo estás?
0: Bien, aquí con todos los poderes. Dilo.
1: Dime.
0: Dilo, aquí te escuchamos. ¿Cuál canción querés escuchar?
1: Nuestro juramento.
0: Nuestro juramento. Vaya, déjame buscar música. ¿Perdón?
1: Y los iracundos.
0: Vaya, ya te la voy a buscar con los iracundos, ¿oíste?
1: Oye, y estoy desgraciado.
0: Ahí anda el chele ya, casi que medio listo. Dale, pues cuídate, gracias por comunicarte con nosotros. Vamos a continuar con buena música. Aquí está la Sonora Maya, parte de lo nuevo también. Esto se llama Ya te olvidé. 3:14 minutos. Bienvenidos y bienvenidas a este turno.

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3: Sigo complaciendo en la tarde de este 1 de mayo. Saludos a usted que anda en las diferentes calles y carreteras del Salvador. Mire, las calles están bastante libres hoy. Da gusto andar manejando. Así que aproveche a esta hora de la tarde, si tiene que salir a hacer algún su mandadito, pues hágale de una. Hola.
4: Hola, hola, buenas tardes.
3: Buenas tardes.
4: Aquí, Grúa Citadina Barca, Centro Eso. Salvador.
3: Dilo.
4: Quisiéramos escuchar algo, un cumbión ahí de los Carquis. Carquis, siempre al 100 con la 104.9.
3: Bye, excelente, con mucho gusto. Yo te voy a programar algo de los Carquis. Hola.
5: Sí, cómo estamos, Radio Fiesta? Complaceme con una canción viejito que ¿Cuál? Yo no sé cómo se llama la canción, pero es lo más bebito de la Sonora Explosiva de Santa Tecla.
3: La Explosiva.
5: No sé sinceramente cómo se llama y como no puedo cantar, no te puedo cantar nada. Lo más bebiecito de la Sonora Explosiva de Tecla, por favor.
3: Vaya, con mucho gusto. Yo le voy a programar lo más nuevo de la Sonora Explosiva. Esto se llama El Pingiringo. Pingiringo, vaya, viene su cancioncita, oye. 3 de la tarde, 31 minutos, voy complaciendo con los Carquis. Ahí a los muchachos de Taller y Grúa Sabarca, que andan con todo siempre. Aquí está, ya no se usa peludo.
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0: Hey, con este musicón allá en el puerto. A ver, repórtese con nosotros a través del 769-901-21. Ahí está Miguel Jiménez y su cumbia show. Eso se llama Mi Cumbia Triste. Hola, buenas tardes. Un enorme saludo para la familia Velázquez allá en San Jacinto. Especialmente ahí a Don Beto y a la niña Patty y a Carla también, dice. Excelente, gracias ahí por reportarse con nosotros. También por acá, saludos a la gente de Los Ángeles, California. También se están reportando con nosotros. Muchas gracias por estar con Radio Fiesta ahí, la terminación 5877. Vámonos con más música, señores. Seguimos disfrutando de este 1 de mayo, fin de semana largo para muchos, ¿verdad? Así que, bueno, saquémosle provecho a este día, señores.
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0: Melao. Bueno, ahí estaba la cumbia tradicional, parte de lo nuevo. Dice por acá, quiero felicitar a Pedro, que está de manteles largos allá en Atlanta, de parte de Julie. Así que felicidades para don Pedro. Ahí la terminación 8084, reportándose. También por acá me están pidiendo música de la Grupo Furia Nueva y Ligia Morales. Con mucho gusto, aquí le vamos a programar Son Cosas del Amor. Pendientes porque se vienen los especiales de la fiesta. Hoy se vienen los éxitos de Marco Antonio Solís. Oiga bien, Marco Antonio Solís. Así que vamos a programar toda la música de Marco Antonio Solís en los especiales de la fiesta, en minutos.
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8: Con mucho gusto llegamos a las 4 de la tarde, 1:41.
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12: Con mucho gusto llegamos a las 5 de la tarde, 3 minutos, 5:03.
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0: Ahí está. Seguimos, llegamos ya a las 5 de la tarde, 25 minutos, 5:25. Quiero saludar a la familia Ramírez que me dice, Héctor, ahorita venimos ya de la playa a disfrutar de este 1 de mayo. Qué bueno que en familia anden paseando, anden disfrutando. Y por supuesto, muchas gracias también por traernos ahí en esa player, en ese radito de su carro, en sintonía, disfrutando de este buen musicón. Así que, bueno, por acá estoy viendo también que extranjeros preguntan qué cuestan los coctelitos de concha, dice, acá en el puerto. Mire qué delicioso, mira eso usted. Bueno, qué dichoso por aquellos que andan disfrutando de este fin de semana largo. Vámonos con más, señores. Aquí está la música de Romeo Santos, Prince Royce, próximo 15 de agosto acá en El Salvador. Esto se llama Dardos. 5:26 minutos.
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5: Con mucho gusto llegamos a las 5 de la tarde, 41 minutos.
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2: Atentos al tiempo, 5:42 minutos. Quiero saludar por ahí al amigo Federico García, que nos anda escuchando allá en Estados Unidos. Ahí anda todo volumen en su carro, rumbo a Virginia. Gracias por estar con el 104.9. Vámonos con más. Aquí está la música de Ligia Morales con estos muchachones de la Furia Musical. Esto se llama Son Cosas del Amor. Vamos complaciendo así tranquilitos en el 1 de mayo. Mientras usted se relaja, disfruta de la buena música del 104.9 de La Fiesta.
3: Hola amiga, ¿puedes venir? 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

0: sabor.
1: Vaya, qué sabor, señores. Aquí está parte de lo nuevo que tenemos en programación. Ella es Ligia Morales junto a La Furia Musical.

5:48 minutos, seguimos con más. Vámonos con la música de Cañaveral y la Jaqui. Esto se llama Échame al Olvido, sonando acá en Fiesta 104.9. Saludos especiales acá a Vladimir y a William, que van para Merliot. Ya viene música también de la raza van que me están solicitando. Con mucho gusto. 5:48.

0: Solamente 4 minutos nos separan de las 6 de la tarde. Increíble cómo el tiempo ha pasado rápido en este primer día del quinto mes del año. Primer fin de semana largo. Mire qué galán para aquellos que siguen disfrutando y por supuesto acompañados de esta estación. Vienen ya los grandes de la canción, así que vaya pensando qué quiere escuchar. Mi corazón. Por supuesto, puede disfrutar de la programación de la fiesta a las 24 horas. Síganme en mi cuenta de Instagram, TikTok. También me encuentran como @HéctorRivera_SB. Hey, mañana sábado del recuerdo a partir de las 6 de la mañana. También no se lo voy a perder. Buen musicón. 3 más y llegamos a las 6. Pura uva, mami.
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